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2: Volvió Luis Vargas.

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La felicidad de un matrimonio es tener un hijo. Y la mayoría de ellos desearían que fuera varón.

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4: En homenaje al Caballo Ventura, de parte de Aguacate, con respeto y cariño. Y esta vaina dice así.

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0: Buenas tardes, República Dominicana. Bienvenido una vez más, como cada sábado, a este espacio de cada sábado, Noti Bachata, que se transmite de 4 a 5 de la tarde. Hoy hemos tenido algunos convenientes, energía eléctrica, mudanza, preparando.
1: ¿Usted se mudó?
0: Preparando el escenario aquí. Y todo eso para así ofrecer mejor programa, mejor coreografía, de sí, todo un poco.
1: Así
0: y
1: es.
0: Así. Estamos transmitiendo vía celular. Entonces, nada, ofrecerle las informaciones y música. Y le damos la bienvenida a Mauri Ventura.
1: Muy bien, gracias Liriano. Buenas tardes, República Dominicana, Santiago y todo el Cibao. Bienvenidos una vez más a su programa Noti Bachata. Al aire. Sábado 8 del mes de agosto, año 2026. Juan José Liriano y un servidor preparados de este lado para compartir con ustedes una vez más en este sábado caluroso, temperatura alta. Estamos en vivo desde su estación digital bravísimafm.net, La Devoradora. Señor Liriano, adelante.
0: Así mismo es, Amaury Ventura.
1: Yo soy Amaury.
0: Muchas noticias esta semana, muchas lamentables, muchas son alegres. Las alegres es que estamos ganando mucho oro. Yo creo que República Dominicana,
1: qué bueno,
0: en otra ocasión no ha ganado tanto oro como lo está haciendo ahora en estos Juegos Centroamericanos y del Caribe. Pero démosle gracias a Dios y a esos atletas que están fuertes, esos atletas. Lo único en el béisbol ahí que pasamos vergüenza ahí. Pero luego en carrera, ahí tenemos esa joven
1: Marilady Paulino.
0: Exactamente, es toda una estrella, a pesar de que trataron de ponerle obstáculo a ella, donde le lanzaron una botella a ella, pero gracias a Dios no pasó nada. Bienvenido, Mauri Ventura.
1: Muy bien, gracias Liriano. 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Adelante, señor Liriano.
0: A Mauri Ventura.
1: Adelante.
0: Vamos
1: presente.
0: A dar un toquecito de algunas informaciones que pasaron durante esta semana. Fallece hoy el diputado. Se llama Jorge Fría, de Santo Domingo Este, suscripción número 2. Lamentando esa muerte, todavía estaba bien joven, pero la vida es así. A Mauri Ventura, suben los precios de la gasolina 2 y 3 pesos. Los choferes están al grito. Están los choferes.
1: Están llorando lágrimas.
0: Ay,
1: de
0: sí,
1: sangre.
0: Completamente ahí. Amaury Ventura. Es dos agentes del cuerpo de especializado para la seguridad de metro y teleférico fueron suspendidos, arrestados por 30 días. Ahí.
1: Oh.
0: Y hicieron, no que hicieron
1: días.
0: Un video, ahí, hicieron una fiesta ahí de dembow.
1: Sí.
0: Con uniforme de su trabajo y su cosa. Yo pienso que las instituciones hay que tomarlas en serio.
1: Correcto.
0: ¿Verdad que
1: sí? Estoy muy de acuerdo.
0: Hay que tomarla en serio las instituciones.
1: Hay que respetar.
0: Hay que respetar. Pero ahora la han querido. Exacto, ahora la han querido tomar de relajo. Así están usando los vestuarios de la clínica, las enfermeras, los médicos, para hacer esos tipos de trabajo, para hacer TikTok y todas esas cosas.
1: Eso es una falta
0: entonces,
1: de
0: respeto,
1: entiendo yo.
0: Lo que quieren llamar lo que es a la atención, a Mauri Ventura.
1: Así es.
0: Entonces, esto es así. Santiago Jacín, a Mauri Ventura, sí, pidió cumplir prisión en su casa, bien cómodo, ¿qué usted cree?
1: Oh, en su casa.
0: En su casa.
1: Prisión domiciliaria.
0: Exactamente.
1: Wow. Santiago
0: Jacín. Inmediatamente el pueblo se sublevó, se comenzó a sublevar y de una vez cambiaron todo. Un juez dice que tiene que pasar ese tiempo en la cárcel.
1: En la cárcel.
0: El hombre.
1: En Najayo.
0: El hombre. A Mauri Ventura, de que tiene los pulmones malos, ¿cómo es que le dicen a eso? Antes le decían a eso, esos problemas.
1: Sí.
0: Pero no se enfermaba cuando se estaba robando esos millones.
1: Así es.
0: ¿Verdad que sí? Entonces.
1: O sea, él está
0: de que
1: enfermo.
0: Tuberculosis.
1: Sí.
0: Entonces, no le dieron esa enfermedad de cuando se estaba llevando todos esos millones, que yo no sé para qué Santiago Jacín quería tantos millones, una persona de esa edad.
1: Así
0: ¿verdad
1: es.
0: Que sí?
1: Una persona adinerada.
0: Adinerada y esa edad.
1: Liviano.
0: Así mismo es a Mauri Ventura.
1: Así es. Continúe.
0: Entonces, nuevo código a Mauri Ventura, ¿eh?
1: Sí, ya comenzó.
0: Si a usted le ponen alejamiento a Mauri Ventura,
1: sí.
0: No pase ni cerca de ahí.
1: Ay. Tengo problemas.
0: Si usted vuelve y se acerca, aunque no haga ningún tipo de violencia ni nada de eso, como quiera le

0: es el momento. Y en ese momento las autoridades no van a estar ahí, no están ahí.
1: Correcto.
0: Entonces se tiene que buscar la forma de evitar esos momentos, ¿verdad que sí?
1: Así es.
0: Eso es lo que está.
1: Evitar que suceda.
0: Evitar que suceda eso con educar la población. La población hay que educarla.
1: Educarla.
0: ¿Verdad que sí? Con relación a eso.
1: Sí.
0: Y que vuelvan los valores de nuevo, ¿verdad que sí?
1: A cumplirse.
0: Eso mismo.
1: Así es.
0: Vemos por allá que con todas estas dificultades que tenemos para la transmisión.
1: Sí.
0: Tenemos que nos están mirando.
1: Ahí. Ay, sí, gracias.
0: ¿Verdad que sí? Los seguidores, pues seguir Noti Bachata, Noti, ¿verdad Noti, que Noti, sí? Noti.
1: Continúe, caballero. Así es.
0: A Mauri Ventura.
1: Presente.
0: También lo que. A Mauri Ventura, sí, en el código.
1: Escúcheme, señor Liriano. Sí. Scarling Marte está viendo el
0: Exacto,
1: programa.
0: Exacto, de la familia allá bien, en Estados Unidos, Scarling bien lejos Marte. Allá está.
1: Está viendo
0: sí,
1: el programa.
0: Exacto.
1: Qué bueno, gracias.
0: Sí.
1: Se agradece.
0: A Mauri Ventura.
1: Continúe, presente.
0: También los que calibren motores van a tener sus bueno. consecuencias.
1: Ay, qué bueno, yo sí me alegro.
0: Y también los que echen carrera.
1: También
0: que le Liriano. Quiten la vida a una persona va completamente 20 años.
1: Ay, 20 años.
0: 20 años.
1: De cárcel.
0: Exacto.
1: Ay, Liriano, wow.
0: Y así veo yo muchos jóvenes calibrando.
1: Sí.
0: Yo veo muchos jóvenes calibrando.
1: Bueno, le llegó la hora entonces.
0: Exactamente.
1: Le llegó la hora.
0: Eso sí es
1: Prepárense.
0: Así. Prepárense. Eso sí es así. ¿Verdad que sí?
1: O sea que la persona que ande calibrando un motor, 20 años.
0: 20 años.
1: De prisión.
0: 20 años de prisión.
1: Ay,
0: aquel que le quite la vida a una persona que ande calibrando. Así,
1: así
0: mismo.
1: Es.
0: Y muchas muertes han sucedido así a Mauri Ventura.
1: Sí, sí.
0: Pero demasiada muerte han sucedido.
1: Así es.
0: Entonces, a Mauri Ventura, nos vamos con música.
1: Claro.
0: Y presénteme ese artista que viene a continuación y que va a ser estreno, comienzo con la buena música de este programa. No Tibachata, que se transmite por dónde?
1: 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Ahora nos vamos con este tema de Joe Veras, El hombre de tu vida, desde que me dejaste.

0: Desde que me dejaste, Joe Veras, el hombre de tu vida. 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
1: Así mismo es, a Mauri Ventura. Presente. Verá que sí, verá que sí.
0: Sí, señor.
1: Así es, a Mauri, con ese código nuevo hay que tener mucho cuidado. Y aprendérselo, verá que sí.
0: Así es.
1: Tienen que aprendérselo. Y así mismo, a Mauri Ventura.
0: Sí, señor.
1: Fallece Román Ramos, fundador del grupo Ramos, ¿ves?
0: Sí.
1: El grupo Ramos de la Sirena.
0: Ok.
1: Era que sí. Contamos la historia, Mauri Ventura. Él comenzó trabajando en la Sirena. Ahí.
0: Ok.
1: Luego
0: comenzó trabajando en la Sirena.
1: Exacto. Luego hizo una
0: la Sirena.
1: Una inversión y se apoderó de lo que es de la Sirena. Entonces de ahí fue que vino el grupo Ramos.
0: Sí.
1: Es, y vea cuánta sirena no hay en diferente pueblo,
0: en todo el territorio,
1: en todo el territorio nacional, ¿verdad? Sí. Que sí.
0: Comenzó como empleado.
1: Como empleado. Y terminó como dueño y propietario. De,
0: así es la vida.
1: De esa empresa, así mismo es.
0: Amor y Ventura.
1: La gente tiene que tener propósito aquí, sí, ¿verdad? Que sí, que así no es. Tiene propósito.
0: Trazarse
1: que no
0: meta.
1: Sabe dónde va, ya sí. Usted sabe.
0: Trazarse metas.
1: Exactamente.
0: En la vida.
1: Entonces seguimos con música, ¿verdad?
0: Correcto, correcto. 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
1: Ah, pues.
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1: Vámonos con ese artista que está llegando a los grandes escenarios y está gustando. Yo quiero que usted me lo presente a Mauri Ventura.
0: Este bachatero está en el escenario de este programa, el villano de la bachata. El tema se llama A Nadie Le Importa.
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0: tuvo la participación de villano de la bachata. A nadie le importa.
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0: Continuamos con estos artistas que son estrella de mañana. Los futuros prospectos cantantes, como le dicen, artistas de República Dominicana. Muchachos jóvenes con bueno talento, y aquí le presentamos a una estrella de esos talentos. Preséntelo a Mauri Ventura.
1: Joselito Sosa, si me dejas ahora.

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en homenaje al caballo Ventura de parte de Aguacate, con respeto y cariño. Y esta vaina dice así.

0: Buenas tardes, amigos deportistas y aficionados. Se inicia una vez más Ruta Deportiva a través de bravisimfm.net. Hoy sábado 8 del mes de agosto, año 2026. Con nosotros Guillermo Pérez. Saludos, Guillermo.
1: Saludos, amor y ventura, los oyentes de Ruta Deportiva a través de bravisimafm.net, la devoradora. Ayer, amor y oyentes, un día histórico en los Juegos Centroamericanos del Caribe. Dominicana consiguió 23 medallas, 14 de oro, y superamos todas las expectativas. La proyección era de 135 medallas, llevamos más de 145, porque hoy ganamos otra en el softball masculino, medalla de oro, ganamos 5-1 al equipo de Venezuela. Es decir, que ha sido todo un éxito en organización, planificación, transmisión y sobre todo en la cantidad de medallas. Dominicana está celebrando, inclusive Marilady, que ya está otra vez consagrada como la mejor atleta del mundo. Ganó oro otra vez. Dimitri, la esposa de Félix Sánchez, ganó otra medalla de oro. Y también una jovencita apellido Alonso conquistó 4 medallas. Dominicana está celebrando por todo lo alto estos juegos y pasamos con nota alta en tanto organización, repito, y transmisión. Y sobre todo felicitar a esa gente de RTVD, que hay una transmisión impecable, muy buena. No sabía yo que había quitando cronistas expertos en deportes no tradicionales, porque de béisbol sabe todo el mundo, pero esos deportes como halterofilia, levantamiento de pesa, nado, etcétera, etcétera, tetatlón, ahí incluso hubo una medalla dominicana en eSport, los juegos electrónicos, en el cual Dominicana también se destaca. Es decir, que esto ha sido algo extraordinario y repito, pasamos con nota por encima de 95, quizás más. Todo un éxito. Ojalá que estos juegos duraron 40 años y si vais aquí, vuelvan a repetirse prontamente, porque Dominicana realmente ha pasado 100%. Un aplauso para ustedes, dominicanos. Se lo merecen. Y sobre todo, la parte quizá muy poco negativa, esa persona que tiró una botella de agua a Marilady, inclusive la tiró después que había pasado a Breve Paulino, y estuvo a punto de entorpecer a lo que venía detrás. Esto pudo provocar que Marilady fuera descalificada. Por suerte que no golpeó a un atleta extranjero. Por suerte, ya está detenido, según informó el ministro de Deporte, y será sometido a la justicia a aquella persona que lanzó una botella mientras corría Marilady. Y destacar que Marilady corrió lloviendo, bajo lluvia, y así ganó. Se establece en este tipo de carrera que si no hay peligro para una atleta se pueda correr, y así ocurrió. Decía Marilady, esto es una bendición, y qué tanto, consiguió la medalla de oro. Y sobre todo destacar la actuación de las reinas del Caribe, quienes otra vez conquistaron por séptima ocasión consecutiva medalla de oro. Derrotaron al equipo de Colombia 3-0. Esto refleja qué tan competitivo fue, porque el equipo de Colombia dio batalla, pero el equipo dominicano se supo imponer. También hoy en softball conseguimos esa medalla dorada, esa presea que establece, repito, récord para Dominicana, superando otra vez toda la expectativa. La meta era de 130 medallas, superamos las 145. Y sobre todo en oro, no pudimos superar a Venezuela, porque Venezuela tiene una delegación muy grande. México ganó, porque la delegación mexicana es bastante amplia. En primer lugar quedó México, Colombia, ahí está también Venezuela. Dominicana quedó cuarto, así, o quinto, así es la actividad. Pero repetir que fue todo un éxito, y qué bueno. En esta parte hay que resaltar que eso es un plus a lo que significa el turismo. Todos los ojos del deporte están atentos a Dominicana. Enhorabuena, felicidades. En otro orden, también decir que ya lo que es el béisbol, en los partidos titulares, hay que apuntar que el equipo de Boston ha ganado 8 juegos de manera consecutiva y está a la casa del equipo de los Yankees, está solamente a medio juego detrás, y también está persiguiendo al equipo de Tampa. Tampa está viendo el espejo retrovisor a ver qué tan lejos viene Boston, que viene por alcanzarlo. Lamentablemente, el equipo de los Dodgers ha perdido 7 juegos en línea, pero aún así se mantiene con 7 juegos y medio por encima de Arizona. Esto es en el oeste, en la Liga Nacional. Y también decir que por fin llegó Jeffrey Young a Grandes Ligas. Después de 12 años dando tumbo por ahí, Jeffrey Young, ese atleta, pitcher, lanzador abridor, no relevista, debutó con el equipo de Cleveland. ¿Y de qué forma? Con las bases llenas y sacó el cero. Y inmediatamente hizo su espectáculo. Pero muy bueno. Recuerden que Jeffrey Young es un showman. Da ese salto acrobático y salta con las piernas abiertas y tiene una granada, todo un show. Inclusive ya eso se viralizó en lo que es la MLB. Es decir, que Jeffrey Young sigue conquistando lo que es el corazón ahora a nivel de las Grandes Ligas. En breve, más detalle. Aquí volvemos en Ruta Deportiva.
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1: 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Ahora doy paso a mi compañero Guillermo Pérez. Adelante, Guillermo, con sus comentarios deportivos.
2: Ok, Ventura, le estoy buscando por aquí el medallero actualizado para ver cómo quedaron los equipos. Les repito que México ganó este medallero y los demás equipos, vamos a ver cómo quedaron ya finalizando, porque hoy es la clausura. El pasado día que se inició fue muy emotivo con esas lágrimas de Félix Sánchez, quien era el portandante de dominicano, con la bandera ahí. Y ya también hace un par de días que María Dimitrova, quien es esposa de Félix Sánchez, ganó medalla de oro. Eso fue también muy emotivo. Ella se salió de la pista y fue a abrazar a su esposo y le dio un beso, tremendo beso. Estaban ahí. Entonces, repetir que Dimitrova ganó 6 medallas consecutivas y ya se retira. Ella le dio paso a otro joven ahí que hicieron la competición de kata, que esto es como un simulacro de karate, y ella tuvo realmente espectacular. Una pareja de esposos muy, pero muy exitosa. Félix Sánchez, medallista olímpico, y también Dimitrova, quien es de origen rusa y está ya aplatanada aquí como dominicana, y tanto ya que compite por el país nuestro. Decirle que el equipo de México ganó 407 medallas, incluyendo más de 150 de oro. En segundo lugar quedó el equipo de Colombia, que ganó 266, ganó 91 de oro. En tercer lugar está Cuba, que se me olvidaba ahorita, ganó 51 de oro y 155 en total. Le sigue Venezuela con 46 de oro y ganó en total 210. Después de Venezuela está Dominicana con 46 de oro, 145 en total, 36 de plata y 64 de bronce. Puerto Rico quedó en sexto con 34 de oro, 122 de total. Sigue Guatemala 17 de oro, Panamá, El Salvador, Trinidad y Tobago. Ahí está más o menos el listado completo. Son 36 selecciones. Inclusive hay países que no consiguieron ni una sola medalla, ni de bronce. Es decir que para Dominicana esto ha sido un éxito rotundo. Repetir que México se llevó la cumbre más alta, ganando 407 medallas. Y esto es así porque México es que tiene la mayor cantidad de atletas y por eso tiene esa gran cantidad de medallas, incluyendo 167 de oro, que es algo realmente extraordinario para la nación azteca. Colombia en segundo, Cuba tercero, Venezuela cuarto, Dominicana quinto y Puerto Rico quedó en el sexto lugar. Le sigue Guatemala, Panamá, El Salvador y Trinidad y Tobago. Y fue bueno para nosotros que fuéramos el país anfitrión, porque de esa forma cada atleta ve a su gente en la arena y esto le da un plus, le suma lo que es ellos poder destacarse en su propia nación. Ha sido realmente algo muy, pero muy emocionante. Tanto así que inclusive el Canal 4 ha subido el rating. El Canal 4 es el canal oficial de los Juegos y todo el mundo estaba atento a estos Juegos. Inclusive cuando jugaban Reina del Caribe en voleibol femenino, era un toque de queda. Usted salía a su casa, iba caminando por el colmado y usted escuchaba la transmisión de casa en casa. Todo el mundo atento a esas muchachas que realmente han puesto el país en todo lo alto. Esas chicas se merecen todo el honor, toda la gloria y todo el respeto, porque ellas han sabido luchar. Cuando otras chicas están bebiendo romo o saliendo con chicos o bailando, ellas en su disciplina, practicando, jugando, madrugando. Y también felicitar a Cristóbal Marte, quien es el patrocinador de esto. Dijo Cristóbal Marte que él le va a dar a cada chica en dinero, en metálico, lo mismo que le va a dar el Estado. Por equipo le tocan de oro 3.600.000. Dice que dará la misma cantidad de dinero a cada muchacho, lo van a dividir. Le dará más de 200.000 a cada una de ellas. Es decir, que ha tenido todo un éxito, ¿verdad? No solamente en lo económico, también repito, en la imagen, en el ejemplo que estas atletas o masculinos también representan para el país. Todo un éxito. Vamos a promover a estos atletas que son realmente el ejemplo y a dejar de promover tanto a tantos artistas de esos reggaetón, de música urbana, que muchas veces lo que dan es un mal ejemplo, promocionando las drogas, promocionando eso en la promoción. Es decir, que estos deportes han servido como aliciente para descontaminar a todas estas personas que nada más buscan el morbo. El deporte, se dice mente sana en cuerpo sano, y el deporte es parte de eso. Cualquier persona que haga ejercicio siente la diferencia cuando siente el cuerpo más aliviado, no solamente por ganar una medalla o por ganar dinero, sino también por una disciplina que le falta mucho al país dominicano. Ojalá que cuando vuelva otro evento de esta naturaleza podamos también seguir en la misma línea, sumando, siempre sumando. Y aquel joven o qué sé yo, caballero, que no ha sido identificado todavía, que tiró esa botellita, que sea identificado también, porque hay que también ponerle un freno a eso. Aquella persona que trata de hacer lo mal hecho, que trata de empañar un acto que ha sido exitoso, que está tan bonito, que está en la mira del mundo entero, que sea apresado, que sea condenado, para que se dé con un ejemplo, sí, y para que a ninguna otra gente se le ocurra a ese gracioso en el momento más cumbre, en lo más alto de Dominicana. Ojalá que sea apresado, no, que está apresado, que sea condenado, me refiero, que también sea identificado, que aún no se ha dicho quién es. Sí. Dijo el ministro que estaba preso de deporte, pero no lo han identificado. Es bueno que lo identifiquen y que pongan la foto de, inclusive, que cada uno de un pelliquito para decir, bueno, ¿verdad, madre? Para que la gente vea que nuestro país ha hecho un esfuerzo extraordinario en tanto en lo económico, en tanto en poner esa entidad deportiva a nivel de lo que es la mejor del planeta. Bien ustedes cómo estaba ese estadio o esa arena en Barreserva, algo magnífico que costó una millonada. Sé por qué la vamos a destruir, vamos a conservar. Inclusive aquí en Santiago se jugó el fútbol aquí en la Pucamaima, en el estadio de Ciudad FC, y en el otro también en Moca se jugaron las actividades. Y por supuesto la gran entidad en la capital, porque ahí está el Centro Olímpico y también el estadio Félix Sánchez. Lamentablemente, otra nota discordante fue que el equipo dominicano de béisbol quedó descalificado. No ganamos ningún tipo de medalla. Lamentablemente, nuestro equipo, que se supone que Dominicana es un bastión en béisbol, que somos la potencia, tanto pelotero, quedamos descalificados. No obtuvimos ni siquiera medalla de bronce. Y esto es una vergüenza. Sí. Inclusive hubo un juego que cometimos 6 errores, 5 en tiro, y el picheo estuvo malo, no hubo ofensiva. Inclusive en el primer juego que perdimos Puerto Rico, el manager lamentablemente no dirigió correctamente, porque después que se llega a extra inning, que se coloca un hombre en primera y otro en segunda, él tocó siendo visitante. Si usted es visitante, tiene que jugar para rally. Tiene ya primera y segunda, pues juega para rally. No puede no tocar porque está regalando un out. Y así fue. Anotamos la carrera, vino Puerto Rico, anotó 2, no dejó el terreno. Así no se dirige un equipo de pelota, y menos en esta instancia donde hay muerte súbita. Y ahí vino la debacle. Luego perdimos otro juego, y lamentablemente el último que perdimos es del equipo de Panamá, en el cual cometimos, repito, 6 errores. Algo realmente imperdonable, porque nuestro país es campeón clásico de béisbol, y también somos el referente en lo que se refiere al béisbol. Cuando se habla de pelota dominicana a nivel mundial, si se dominicano número uno, pero aquí quedamos realmente como unos niños. Algo imperdonable, 6 pifias en un solo juego, incluyendo 5 en tiro. ¿Eh? A ese nivel, no, eso no puede ser. No puede ser. El fútbol, el softball quedó mucho mejor. El softball, medalla de oro, ganamos hoy mismo. Derrotamos a Venezuela 5-1 con 2 jonrones, metió uno ahí. Pero en béisbol, queda calificado, no queda ni en cuarto puesto. Imperdonable. Ojalá que eso no vuelva a pasar y que no se invente buscando un equipo de ven tú. Hay que buscar un pelotero estelar para cada posición, porque aquí hay, aunque estén jugando allá en Grandes Ligas, estén jugando en México, hay que buscarlo donde estén, ofrecerles incentivos para que vengan y jueguen y hagan un papel más digno de este, que fue un papelón, vea, fue una vergüenza que Dominicana quedara como en sexto o séptimo lugar en béisbol. Pausa y vemos ahorita. Dios mío.
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2: 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Adelante, Guillermo.
3: Ok, Ventura, decirle que esta tarde el equipo de los Yankees gana 5 a 3 a Bravos. Los Yankees están ahí peleando con Boston. Ese equipo de Boston que está prácticamente descartado. Después de cambiaron el manager, votaron a Alex Cora y trajeron ahí a Tracy. Este equipo tiene marca como de 27 y 3, los últimos 30. Tuvieron una racha de 15 ganas consecutivas y ahora llevan 8 seguidos. Pero ya los Yankees están ahí sintiendo en su espada la respiración del equipo de Boston. Yankees 3, Bravo, Yankees 5, Bravo 3 en el octavo inning. Y también Boston está pidiendo 3 a 2 de Atléticos en la sexta entrada. Además de esto, el equipo de Marlins gana 7 a 0 Angelinos. Más tarde, Phillies Toronto a las 6, a las 6:40, Piratas Mets. Es un conjunto que ha dado realmente vergüenza a los Mets. Están en el sótano en el este de la Liga Nacional. Los Mets, que tienen ya afuera a Juan Soto por lesión, no buscan nada. Este equipo ya tiene que entregar lo que queda de temporada porque este conjunto ha ido de mal en peor. Lamentablemente, esa inversión multimillonaria en Juan Soto, Bobby Chet, etcétera, no ha dado ni pie con bola y el equipo está realmente, repito, en lo más bajo en el este de la Liga Nacional. El equipo de Washington enfrenta a Cincinnati a las 6:45 y Milwaukee jugará contra los Twins a las 7:10. Kansas contra Cachorro a las 7:10 también y Texas enfrentará a Orioles a esa misma hora. Padres Astros a las 7:15, Gigantes Tigres a las 7:15. A propósito del equipo de los Gigantes que cambió a Luis Arraez al conjunto de Filadelfia. Lo pusieron a jugar de cuarto bate a Arraez y en el primer juego se fue de 4-2 y remolcó dos carreras. Arraez está peleando el alto bateo junto con Otto López del equipo de los Marlins. Otto López está ahí, es muy poca la diferencia de esos dos jugadores en lo que es liderato de bateo. Vamos a ver cuál de los dos puede obtener este campeonato. A las 7:40, no, a las 7:15, San Luis contra Rocky de Colorado. Y a esa misma hora, White Sox enfrenta a Guardianes de Cleveland en las 8. Dos equipos del oeste, Liga Nacional, Arizona contra el equipo de los Dodgers. Repito, los Dodgers han pedido 7 juegos en línea y aún así se mantienen 7 juegos y medio por encima del equipo de Arizona. Vamos a ver cómo concluye esta serie sumamente interesante. Los dos equipos que están en la cúspide allá en el oeste de la Liga Nacional, Arizona y el equipo de los Dodgers. Los Dodgers adquirieron a Tarik Skubal del equipo de Detroit y fue una buena adquisición. Skubal, ganador de 2 premios Cy Young, viene a engrosar y a reforzar el equipo de los Dodgers, que ha ganado 2 campeonatos consecutivos y van en busca de una tercera corona de serie mundial. El equipo de los esquivadores, esto lo hizo por primera vez el equipo de los Yankees, ganó en el 98, en el 99 y en el 2000. En el 2001 los Yankees iban por una cuarta corona, pero el equipo de Arizona se le interpuso y le impidió que el equipo de New York consiguiera otra corona. Sería su cuarta consecutiva, pero solo ganaron 3. Los Dodgers quieren imitarlo y llegar en este año a 3 corona de serie mundial consecutiva, que ya ganaron en el 24, en el 25, y buscan con estos refuerzos también obtener otra en octubre de este mismo año. Para terminar, el equipo de Marineros de Seattle enfrenta al conjunto de Rays de Tampa. Tampa, quien está así en la cima, en el este de la Liga Americana. Ahí está Tampa primero, Yankees y el conjunto de Boston. Tres equipos que es muy posible que los tres clasifican a la postemporada. Uno gana la división, que podría ser Tampa, y Yankees y Boston pasaría como primer y segundo wild card, que sería sumamente interesante, y pasaría a los equipos de mayor rating o los equipos de mayor fanaticada, incluyendo por supuesto los Yankees, que es el equipo que tiene más fanáticos, no solamente en Estados Unidos, sino a nivel mundial, por esas 27 coronas que tiene el conjunto de los Yankees, que es muy difícil que por el momento alguien se le pueda acercar. El equipo de San Luis tiene 11, ¿ve la diferencia? De 27 coronas a 11. ¿Qué tiempo pasará para el equipo de San Luis u otro equipo pueda alcanzar a los Yankees? Esto es, lo veremos quizás dentro de 100 años. Esto es algo realmente extraordinario del equipo de Yankees, que ha obtenido tantas coronas, incluyendo algunos años atrás, porque ya no ganan desde el año, déjame ver, los Yankees ganaron en el 2009, ganaron los Yankees, todavía está, sí, en 2009, ya tienen como 15 o 16 años que no ganan, pero tenían una foja de victorias anterior que aún así le permite estar bastante arriba y que en segundo lugar está bastante abajo. En este siglo, que va desde el siglo del año 2021, el que más ha ganado el equipo de Boston, ganó en el 2004, ganó en el 2007, ganó en el 13 y también ganó en el 18. Vamos a ver si el equipo de Boston puede obtener su quinto título de Serie Mundial en este siglo, que sería también algo bastante loable, de este equipo que duró 86 años sin ver a Linda, la llamada maldición, 86 años, la llamada maldición de Bambino, que fue cuando el equipo de Boston cambió a Babe Ruth, perdón, al equipo de los Yankees, y supuestamente Babe Ruth le echó una maldición: ustedes no ganan más, y duraron 86 años sin ganar. Se cumplió un poco, pero luego esto fue roto en el año 2004, cuando ahí se unieron Manny Ramírez, Pedro Martínez y David Ortiz, y rompieron con todas las maldiciones, Pedro lanzando y es muy bateando, Manny y David. En la serie de campeonato, David fue el MVP, en la serie mundial fue Manny, y ahí rompió esa maldición, y de ahí para acá el equipo de Boston se ha convertido en uno de los mejores de la Liga Americana. Pausa y volvemos. Eso es historia. Esa maldición, y de ahí para acá el equipo de Boston se ha convertido en uno de los mejores de la Liga Americana. Pausa y volvemos. Eso es historia.

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1: 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Adelante, Guillermo.
2: Ok, Ventura, hay que decir que ya, como decía ahorita, disfrutó en Grandes Ligas con los Mets. Jeffrey Young, ese lanzador pimentoso, bastante jocoso, un showman, debutó con el equipo de los Mets. ¿Y de qué forma? Repito, tenía la base llena y sacó el cero. Inmediatamente ponchó al último bateador, hizo su espectáculo y todo el mundo se sorprendió y se convirtió en viral el video cuando ese Jeffrey Young consigue los outs, y más si son de forma de ponche. Él tenía o duró 12 años dando tumbo en liga menor y trabajó en construcción. Él pintaba casa, trabajaba construcción, porque ya prácticamente estaba descalificado de las grandes ligas, porque cuando él inició hace ya más de 10 años atrás, hubo que operarlo de una Tommy John, de una operación que lo sacó por más de 10 años de la MLB, de grandes, de béisbol. Él intentó, se fue para Japón, allá jugó muy bien, y por supuesto aquí en Dominicana las estrellas también, todo un chairman. Y Jeffrey Young, le deseo éxito, porque el béisbol necesita más peloteros de esa forma. Peloteros pimentosos, que llaman la atención, que hagan un show, porque muchos, yo no, califican el béisbol como aburrido. No lo es, pero peloteros como él le dan bastante emoción con ese show, repito, que él hace en cada espectáculo, cuando él poncha, cuando él tira su granada, cuando se tira de cabeza, cuando da vuelta maroma, da su salto, cuando llega a correr al dogado y le hacen allá una cortina y sigue huyendo para allá. Todo un show, Jeffrey Young, es todo un espectáculo. Quisiera yo, Jeffrey Young, quisiera yo más pelotero de esa forma como él. También debutó Ángel Genao con el equipo de Cleveland, ese de las Águilas, y Genao debutó, disparó 4 hits en 5 turnos, bastante bueno. Eddie Luna debutó con San Francisco y Héctor Rodríguez también debutó. Ya van 982 dominicanos que debutan en Grandes Ligas. Vamos rumbo a los 1000. Desde que debutó Osvaldo Virgil, que fue primero con el equipo Gigante de San Francisco, en septiembre de 1956, vamos rumbo a 1000 peloteros en MLB. Enhorabuena, Esto es realmente para celebrar. Cuando lleguemos a esa cifra, el Estado Dominicano debería hacer una fiesta. 1000 dominicanos en el mejor béisbol de Grandes Ligas. Magnífico, eso es una cosa maravillosa. Y solamente con la firma le provoca movilidad social a cada pelotero, porque le dan un bono en dólares. Que le den $1,000,000, ya eso es mucho multiplicado a pesos, correcto, arriba de 60 millones. Y sobre todo cuando un pelotero llega y consigue un contrato multianual también de muchos millones, mucho más movimiento social le provoca a esa familia. Ya esa familia tendría su problema económico realmente resuelto, y eso provoca las Grandes Ligas. Ojalá que en algún momento termine el bloqueo en Cuba y también los cubanos puedan gozar de las mieles. Por ahí está Orlando Duque Hernández, que era ex pelotero de los Yankees, y está haciendo comentarios en ESPN que

0: está pateando los filetes, está comiendo con grasa. Y Duque Hernández, cuando estaba en Cuba pasando hambre, no se veía casi, ahora está rechoncho, gordo, se ve fuerte el Duque Hernández. ¿Por qué? Porque en Cuba se pasa trabajo, se pasa hambre, y muchos que quieren de que ser comunistas no reconocen. Señores, usted que me está diciendo que usted es comunista, pero usted buscó visa y bajó y viajó a Estados Unidos, usted no buscó visa, va a Cuba. Si usted es comunista, vaya a Cuba para que usted vea con sus ojos lo que se vive ahí, para que usted lo viva, usted lo sufra. Usted dice comunista, pero usted se va de vacaciones a USA, donde está el capitalismo. ¿Por qué? Sí, el capitalismo, pero ahí se progresa. En Dominicana se progresa, pero en Cuba, ¿qué hay? Absolutamente nada. Nada. Antes de terminar, Amar, ¿qué tiempo nos queda?
1: 2 minutos.
0: Ok. Decir que ya hay fecha para el Mundial de Fútbol, que será del 8 de junio al 21 de julio del año 2030, dentro de 4 años. En esa fecha se conmemorarán 100 años del primer mundial que se celebró en Uruguay. Se jugará ese mundial en el 2030, se jugará en 3 continentes. Vean, España y Portugal, que son de Europa, Marruecos, que es de África, ya van 2, y también se jugará en América, en Uruguay, Argentina y Paraguay, celebrando 100 años del primer mundial que fue ahí en Uruguay en el 1930. Enhorabuena. Y también se está estudiando ampliar de 46 países a 64 equipos. Algo realmente impresionante. Fue un éxito el pasado mundial, un éxito en términos económicos, en todo, y por eso quieren ampliarlo. Qué bueno, ojalá sea así. Terminamos ya, ¿queda un minuto?
1: Sí, 1 minuto.
0: Ok, antes de terminar ese minuto, decirle que fuera de deporte, que apresaron y multaron a aquel caballero que estaba corriendo en un minibús en vía contraria allá el 10 de febrero, y fue multado con 10 mil pesos. Es bueno, qué bien hicieron eso, porque él está violando la ley de tránsito. Ahora yo me pregunto, y quiero que hagan esto, ¿de qué forma vamos a perseguir, encarcelar y multar a los motoristas que andan en vía contraria? ¿De qué forma? Porque si un DGC se atraviesa a un motorista, es muy posible que ese motorista, en vista que choque a ese DGC. Hay que buscar un mecanismo para apresar, perseguir, para multar a los motoristas que van en vía contraria, que suban arriba de las aceras, que crucen el semáforo en rojo, porque no podemos perseguir otro AMET en un motor, un carro, porque pueden provocar un accidente. Tampoco podemos ponerle una soga delante, porque se puede matar, ¿correcto? Entonces hay que buscar un mecanismo para atrapar, para encarcelar, para multar a aquellos motoristas que violan la ley y se van por ahí como si nada. Yo veo de vez en cuando DGC que se le va de rojo a los motoristas, pero ¿qué pasa? Cuando tú ves un DGC que se va de rojo, el DGC es motorista, porque tiene a ese chivo loco, ¿de qué forma lo va a parar? No tiene los mecanismos para atrapar, para agarrar, para fiscalizar a ese motorista que se fue rojo. No tiene. Busquemos con la inteligencia artificial o lo que sea, un mecanismo para agarrar a esos motoristas que delinquen. Está bueno ya. Terminamos por hoy, Amaury.
1: Sí.
0: Ha sido un honor estar aquí con ustedes. 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